0: y 32 minutos.
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0: 11:30.
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0: Unidas, al Banco Mundial, al Fondo Monetario Internacional y a cualquier otra institución similar.
1: Y a cualquier otra institución similar. 12:32.
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0: 3:31.
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0: sacan sus discos.
1: Entonces, ¿por qué viajan?
2: Viajamos por viajar.
1: Benditos sean.

0: Esa fue una de las noches más frías de mi vida. Pero conocerlos me hizo sentir más cerca de la especie humana. Extraña. Tan extraña para mí.
1: Hey, yo, Timberland.

29-4-1, el 21 preso ya con 17. 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

0: Justo a la hora, puto.
1: Cógelo con calma.
0: Viejito. Saca la materia prima. La reviste ahí.
2: Ya está

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muy difícil encontrar un día en la historia de América donde no haya ocurrido algo. 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

0: paseo, papá?
1: Un millón de años.
0: ¿Tanto?
1: Depende de lo que se disfrute de las cosas, Timothy.

0: 10:31.
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0: 12:31.
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0: 2:31.
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Pablito. Te mando un abrazo, que estés bien, hijo. Debe estar agotado, pero bueno, ya falta poquito para que esto se realice y salga hermoso como...

0: 3:33.
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1: 8:02.
2: Casi siempre el error que cometemos es pensar solo lo que nos pasa a nosotros. No parece tan importante eso que sentimos, que nada de lo del otro puede ser tan importante como eso que sentimos. Y esa contradicción suele ser trágica.

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1: 8:32.
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